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0: Esta es la hora en Libra FM.
1: Las 20 horas y 27 minutos.
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0: Esta es la hora en Libra FM.
1: Las 20 horas y 59 minutos.
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0: 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Esta es la hora en Libra FM.
1: Las 21 horas y 27 minutos.

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0: Esta es la hora en Libra FM.
1: Las 21 horas y 59 minutos.
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0: Esta es la hora en Libra FM.
1: Las 22 horas y 32 minutos.
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0: Esta es la hora en Libra FM.
1: Las 22 horas y 58 minutos.
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0: Esta es la hora en Libra FM.
1: Las 23 horas y 27 minutos.
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0: Esta es la hora en Libra FM.
1: Las 23 horas y 58 minutos.
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0: es la hora en Libra FM.
1: Son las 0 horas y 29 minutos.
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0: Esta es la hora en Libra FM.
1: Es la 1:59 a.m.
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0: Esta es la hora en Libra FM.
1: Son las 2 de la madrugada y 27 minutos.
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0: Esta es la hora en Libra FM.
1: Son las 2 de la madrugada y 58 minutos.
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0: Esta es la hora en Libra FM.
1: Son las 3 de la madrugada y 29 minutos.
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0: Esta es la hora en Libra FM.
1: Son las 3 de la madrugada y 59 minutos.
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0: Esta es la hora en Libra FM.
1: Son las 4 de la madrugada y 27 minutos.
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0: es la hora en Libra FM.
1: Son las 4 de la madrugada y 57 minutos.
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0: es la hora en Libra FM.
1: Son las 5 de la madrugada y 59 minutos.
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0: es la hora en Libra FM.
1: Son las 6 de la mañana y 27 minutos.
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0: Esta es la hora en Libra FM.
1: Son las 6 de la mañana y 59 minutos.
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0: Esta es la hora en Libra FM.
1: Son las 7 de la mañana y 30 minutos.
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1: Esta es la hora en Libra FM.
2: Son las 7 de la mañana y 57 minutos.
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0: Esta es la hora en Libra FM.
1: Son las 8 de la mañana y 30 minutos.
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0: Esta es la hora en Libra FM.
1: Son las 8 de la mañana y 58 minutos.
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0: Esta es la hora en Libra FM.
1: Son las 9 de la mañana y 29 minutos.
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0: es la hora en Libra FM.
1: Son las 9:57 a.m.
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0: es la hora en Libra FM.
1: Las 10 de la mañana y 28 minutos.
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0: es la hora en Libra FM. Las 10 de la mañana y 59 minutos. 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

0: Esta es la hora en Libra FM.
1: Las 11 de la mañana y 27 minutos.
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0: Esta es la hora en Libra FM.
1: Las 12 horas en punto.
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0: Esta es la hora en Libra FM.
1: Las 12 horas y 29 minutos.
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0: Esta es la hora en Libra FM.
1: Las 12 horas y 58 minutos.
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0: Esta es la hora en Libra FM.
1: Las 13 horas y 30 minutos.
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0: Esta es la hora en Libra FM.
1: Las 13 horas y 57 minutos.
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0: Esta es la hora en Libra FM.
1: Las 14 horas y 29 minutos.
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0: es la hora en Libra FM.
1: Las 14 horas y 58 minutos.
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0: 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Esta es la hora en Libra FM.
1: Las 15 horas y 27 minutos.
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0: Esta es la hora en Libra FM.
1: Las 15 horas y 58 minutos.
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0: 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Esta es la hora en Libra FM.
1: Las 16 horas y 27 minutos.
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0: es la hora en Libra FM.
1: Las 16 horas y 58 minutos.
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0: Esta es la hora en Libra FM.
1: Las 17 horas y 29 minutos.
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0: Esta es la hora en Libra FM.
1: Las 18 horas y 2 minutos.
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0: Esta es la hora en Libra FM.
1: Las 18 horas y 27 minutos.
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0: Esta es la hora en Libra FM.
1: Las 18 horas y 57 minutos.
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0: 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A esta hora ya terminan algunas actividades. Comienza también el regreso a casa. En Libra FM queremos acompañarles en busca del descanso reparador. Es Rodolfo Ford en Éxitos Consagrados, la mejor música anglo de los últimos 50 años.

Este es un buen momento del día para compartir buenas canciones, éxitos consagrados. 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

0: Espérenos unos instantes, una pausa y continuamos en Éxitos Consagrados por Libra FM. Esta es la hora en Libra FM.
1: Las 19 horas y 29 minutos.
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0: 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Esta es la hora en Libra FM.
1: Las 20 horas y 2 minutos.
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